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5: Nosotros somos un grupo de oración internacional por las naciones y nos da muchísimo, muchísimo gusto que le hayan sintonizado. Yo sé que quizá puede sonar medio raro que estemos hablando en español aquí donde te encuentras, pero precisamente a ti es al que queríamos llegar. Hasta ti, hasta tu casa, hasta tus oídos queríamos llegar, porque este programa, este espacio fue hecho para todos los hispanohablantes que están dentro y fuera de casa, dentro de su país y fuera de su país, pero a los que nos encanta hablar en español, los que nos gusta escuchar en español y a los que nos gusta orar en español. Nueva Vida Sin Fronteras es un programa donde damos a conocer países y grupos de personas con un motivo, y ese motivo es conocerlos, que estén más cerquita de nuestro corazón, conocer historias de gente real, de gente verdadera que nos la viene a contar. Y bueno, ya que los conocemos, ya que están un poquito más cerquita de nosotros, orar por ellos. Como les dije al principio, somos un grupo de oración internacional por las naciones y me da muchísimo gusto que gracias a Dios está abriendo puertas y ahora nos puedes escuchar a través de esta programación, a través de esta estación de radio. Estoy muy feliz, le doy gracias a Dios porque Él ha estado abriendo puertas, Él ha estado abriendo camino y ahora podemos llegar hasta ti. Si a ti te gusta este tipo de contenido, por favor, compártelo. Estamos también como Nueva Vida Sin Fronteras Podcast, o también lo puedes escuchar, bueno, puedes encontrarlo más fácil quizás como New Life Without Borders, así en inglés, y puedes compartirlo a todos los que conozcas. Por favor, danos a conocer, vamos a orar por las naciones, porque ya estamos en algunos tiempos, tú has visto que el mundo necesita de nuestras oraciones. Y sabemos, como la Biblia dice, que la oración tiene poder. La oración del justo puede mucho. Y muchos movimientos se han empezado a través de la oración. Y este movimiento que tenemos nosotros, estas ganas de orar por las naciones, vamos a llevarlas a cabo. Así es que gracias por estar con nosotros. Bienvenido si no nos habías conocido antes. Y gracias a Dios que ya estamos aquí, hasta tu casa, que llegamos hasta tus oídos, hasta tus audífonos. Gracias por estar con nosotros. Vamos con un poco de música y regresamos. No se vayan.

En Nueva Vida Sin Fronteras tenemos el mundo alrededor de tus oídos. Somos un grupo de oración internacional por las naciones y nos enfocamos en conocer y dar a conocer el nombre de nuestro Señor y las buenas nuevas a todo el mundo, porque hay veces que estamos en casa, pero hay veces que estamos fuera de casa y sabes, no es casualidad que Dios te haya puesto donde estás, porque yo puedo llegar hacia ti tal vez a través de este device, pero yo no puedo llegar a los que tú tienes al lado, con los que trabajas, con los que estudias, tus vecinos, tus compañeros, tu familia, pero tú sí, tú los puedes alcanzar y yo sé también que Dios te puso ahí con un motivo y por eso es que ahora a través de la radio, a través del podcast nos escuchamos y nos unimos en oración porque Dios está movilizando a las naciones y está movilizando a los hispanohablantes a través de este podcast. Bueno, vámonos con una pausa musical.

0: Aquí conocemos y damos a conocer diferentes grupos de personas y naciones, países, para que estén un poquito más cerca de nuestro corazón, para conocerlos más. Tratamos de tener invitados del mismo país en el que conocemos su historia, conocemos su cultura, bueno, su historia personal, su historia tal vez del país, su cultura, su comida, cómo es estar por allá y bueno, qué es ser cristiano en esa nación. Queremos orar por ellos. Normalmente les pedimos que oren en su idioma también para poder escucharlos. Y bueno, sí, sabemos que la oración del justo puede mucho. Sabemos que son unos tiempos en los que ya no podemos estar durmiendo, ya no podemos estar en nuestros laureles, como diríamos en algunos de nuestros países. Y así es que podemos estar en oración unidos, aunque tú estés hasta allá y yo esté hasta acá, podemos estar unidos en oración. Así es que gracias por estar con nosotros. Síguenos buscando, puedes encontrarnos a través de esta estación de radio o bien nos puedes encontrar en Nueva Vida Sin Fronteras Podcast, lo puedes así poner en tu buscador y te van a salir varias opciones en diferentes plataformas de podcast. La que tú quieras, ahí nos puedes escuchar, también lo puedes escuchar, lo puedes buscar como New Life Without Borders, si en español no te sale, en inglés puede que te salga más fácilmente. Así es que gracias por estar con nosotros. La que está detrás del micrófono es su servilleta Betty Lauritsen para servirle a Dios y a usted. Y me da mucho gusto que estés aquí.
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0: se acabó.
1: Dice la Biblia en Habacuc 2:14 y lo leo, porque la tierra será llena del conocimiento de la gloria de Jehová como las aguas cubren el mar. Y así será, la tierra será llena de la gloria de Dios. Toda lengua, toda nación habrá de escuchar quién es Jesucristo. Pero para eso tú y yo tenemos que hacer nuestra parte. Tú y yo tenemos que llevar esas buenas noticias a todos los que no las conocen. Porque ¿saben qué? La gente está sufriendo. Cuando no tiene una esperanza en alguien que, en quien pueda confiar en Dios, la gente se desanima, se deprime, tiene ansiedad, tiene miedo. Y Dios no nos creó para tener esa clase de sentimientos. Dios nos creó para ser libres, para estar felices, para ser sanos. Y todo eso se consigue solo en Él y con Él. Así es que tú y yo tenemos que hacer esa parte. Tenemos que ver que ya, como la Biblia dice, los campos están blancos, están listos para segar. Eso quiere decir que está la gente lista, preparada, ansiosa por escuchar las buenas noticias que tú y yo tenemos para compartirles. Vamos a escuchar esta canción que es de Marcos Witt.

0: Porque todo ojo le verá y toda rodilla se doblará y toda lengua confesará que Jesucristo es el Señor, es que estamos aquí. No solo escuchando y alabando a Dios en nuestro idioma, sino intercediendo por países y grupos de personas que necesitan de nuestras oraciones. Ya estamos por despedirnos. Normalmente nuestros episodios son de 25 minutos porque en algunas estaciones por las que salimos la programación y los cortes son bastante estrictos. Y quizás algunas versiones más largas las puedas encontrar en el podcast, solamente en el podcast. Pero siempre tratamos de hacerlo corto para que nadie se nos aburra ni se nos escape antes de tiempo, porque el final no te lo puedes perder. La Biblia dice que hermosos son los pies de los que anuncian la paz, las buenas nuevas de Jesús, y ustedes saben que aquí en Nueva Vida Sin Fronteras nos preocupamos y nos ocupamos por alcanzar a los perdidos y a los no alcanzados. Por eso oramos por cada uno de ellos. Y saben que si son hermosos los pies de los que anuncian la paz, queremos anunciarles que tenemos, que estamos estrenando zapatos nuevos. ¿Qué quiere decir eso? ¿Cómo que zapatos nuevos? Bueno, pues es que Dios ha estado abriendo puertas y ahora Nueva Vida Sin Fronteras se escucha en otra nueva estación de radio. Muchas gracias, le damos gloria a Dios porque la merece toda. Si conoces gente que entienda, hable o guste de la lengua española, por favor, dale a conocer Nueva Vida Sin Fronteras, que hoy celebramos que abre en un nuevo país. Sí, gracias a Dios, solo a Dios la gloria. Amén. Oye, busca primero el reino de Dios y que la paz de Dios guarde tu corazón, tu mente y tu cuerpo. Que su provisión sea más que suficiente y que su amor te abrace. Nos estamos escuchando. Hasta la próxima.
1: Si todo lo que estuvimos hablando te parece fuera de este mundo, quizás sea que aún no conoces a Cristo, nuestro Señor y Salvador. Atrévete a vivir una nueva vida sin fronteras. ¿Qué esperas? Donde todo el pasado quede atrás. Pídele al Señor que venga a tu vida hoy y la transforme por completo, así como lo hizo en mi vida y en la de mis amigos. Solamente repite conmigo: Jesucristo, te entrego mi vida. Renuncio a todo lo que me esté alejando de ti. Cumple tu propósito en mí y ayúdame a alcanzar mi potencial en ti. En Cristo Jesús oramos. ¡Amén!
2: Nunca, nunca, nunca seré yo el mismo.
3: Gracias por acompañarnos. 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